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0: traído el día de hoy, ¿no?
1: Sí, anda pa' ahí, pa' acá, agarrando acá, con su camisa, con un sombrero de Heidi, no sé qué trae.
0: Bueno, Jesús, ¿cómo estás? Muy buenas tardes, bienvenido al show de Erasmo y la Chocolata, feliz viernes.
2: Feliz viernes, Choco, estoy muy contento de escuchar tu voz una vez más.
0: Oye, no me quiero poner sentimental ni triste ni nada, pero bueno, ya viene el Día de las Madres muy pronto y tu mami, hace poco que no está con nosotros, ¿no?
2: Sí.
0: ¿Cuánto?
2: Hace 12, van a ser 12.
0: 12 años. Y obviamente, ¿qué edad tenías tú cuando se fue tu mamá de aquí?
2: 30. Bueno, está 29, estaba a punto de cumplir 30.
0: Y lo quiero mencionar porque hay muchas personas que nos están escuchando y a veces nosotros no somos conscientes los que tenemos a nuestra mamá, pero bueno, al mismo tiempo pues tenemos que hacer mucho, hablar de ella y todo. Y en ocasiones hay gente que perdió a su mamá en estos días y va a ser el primer año que no van a tener a su mamá. Eso debe ser muy fuerte. ¿Tú recuerdas el primer Día de las Madres sin tu mamá, Jesús?
2: Sí, claro, claro, claro, claro. De hecho, su aniversario viene en 3 semanas.
1: Ay, güey.
2: Y como a los 10 días de ella fallecer era la fiesta de cumpleaños de mi hijo, que iba con 1 año entonces.
1: Ay,
2: así,
1: güey.
2: Es que en muchos momentos, claro, te acuerdas el primer cumpleaños, la primera Navidad, el primer Día de las Madres, el primer cumpleaños de ella. Después de eso, así es que...
1: Wow. Oye, Choco, hay pros y contras de ser muy unidos, ¿no? O sea, hay pros y contras. Los pros es de que, fallece un familiar, lo que sea, y esto, pues, en paz descanse y seguimos. Pero cuando hay una familia tan unida y de repente falta el patriarca o la reina de la casa, esos son golpes duros para todos hasta que llegue el día del pozole, del turkey, de cumpleaños o Día de las Madres. Es duro.
0: Sí, bueno, pues en paz descansen todas esas mamás que faltan ahora y especialmente a los que las acaban de perder. Y decía, no quería ponerme así, pero bueno, también hay que pensar en todo mundo y ya vamos ahora sí a lo que viene, Jesús García, que estoy segura que tu mamá está muy orgullosa de ti porque pues eres un buen chico, ¿no?
2: Gracias, Choco.
3: Lo pensó mucho, Jesús. Sí. Choco, cuando dijiste un buen chico, ahí dijo, pues, ¿qué puedo decir yo si me la paso en Ibiza?
4: Pero eso sí, si nos conociera, Choco, hubiera dicho, qué bueno que mi hijo se juntó con estos buenos tipos, tipazos.
1: Cosa que no puede decir la mamá del garbanzo.
2: Sí, ¿no? La verdad que sí.
3: ¿Tú crees que tu jefa hubiera dicho, ay, Jesús, hijo, qué buenos amigos tienes?
2: Sí, ¿por qué no?
1: ¿Qué hago?
2: Me gustaba el relajo también.
4: Uy, uy, uy, iba a ser nuestro consentido.
3: Yo me acuerdo como en Jesús y pienso como en Juan Gabriel Choco cuando perdió a su mamá. Yo pienso que la canción de la de Amor Eterno le hubieras dedicado tú, ¿verdad, Jesús?
2: No, eso no.
4: Pero que tú la,
1: ¡ah! Oye, y si supiera su mamá que anda salvando el mundo, todo lo que ha hecho.
3: Ah, sí.
2: No.
3: Hijos de la... Oye, ya, Choco, por favor, no empieces con esas payasadas.
4: Seriedad, por
0: ustedes
4: favor.
0: Ustedes son los de payasadas. A ver, vamos con lo más buscado esta semana en Google. Vamos con la... en quinto lugar, la cosa más buscada esta semana. Jesús, ¿qué fue?
2: Bueno, pues empezamos con el partido América contra Pumas, que ya creo, o sea, no soy fanático del fútbol, pero creo que no hay partido del América sin una controversia.
4: 100%.
3: Gracias, nomás la del América les cabe.
4: Son los únicos tranzas, ayuditas, que cómo le hacemos para que pase, que vamos, iban muy mal. ¿Cómo iban muy mal?
0: A ver, ¿cuál fue la controversia esta semana que toda la gente andaba buscando en Google?
4: Adelante, Erasmo, okay. Tú eres el chido.
3: Rápido, Choco, lo voy a tener porque hay gente que no entiende, era. Hay algo que se llama alineación indebida. Cuando hay alineación indebida, el equipo que la hace pierde el partido. Ya la perdió el América con Viñas contra Atlas, ya la perdió Tigres alineando jugadores, uno más de extranjeros que deben de jugar en la alineación. Ya está la regla, así es. Esas son las dos alineaciones indebidas. Pumas empatan el partido, es el superlíder. El Pumas tiene todo para destrozar al América y empatan y como que iban dolidos. Y fueron a quejarse, a decir que había alineación indebida. ¡Pumas!
4: Eres un esframentero, argüendero.
3: agua, entonces háblale tú.
4: Oh, ya se enojó. Perdón, güey, ya síguele. Ahí vas, como el América.
3: Dale, dime. Ah, no, el América, el Puma está chillando.
4: ¿Hicieron algo indebido, sí o no?
3: Sí.
4: Entonces, ¿por qué dices que no? Pero hicieron algo indebido, sí, no digas que no, no, es que es algo indebido, okay. No defiendes algo que entonces, no es.
3: Pumas está diciendo que fue alineación indebida, ¿fue o no?
4: Sí, pero su reclamo no
3: fue. No fue alineación
4: indebida. Pero ese no fue su reclamo.
3: Sí, ese fue.
4: Ah, qué bueno.
3: Ese fue el pedo, no por eso. Report,
4: pero bueno.
3: Entonces, Choco, todos los comentaristas, todos los demás dijeron, oye, Pumas, ¿qué pedo? ¿Por qué hace eso? ¿Qué buscan? Si saben que eso no es cierto. Querían ganar el juego en la mesa, Choco. O sea, ahí ¿qué pasa? Si así bien ha sido, el América queda eliminado y Pumas pasa. Ya ni juegan el otro partido. Eso es lo que querían las gatitas.
4: A ver, tú, gatito, ¿entonces por qué? ¿Entonces por qué fueron sancionados con una multa?
3: Porque cuando se hizo el cambio, el jugador ya había salido, pero Cáceres estaba lesionado. Entonces, sentido común, el jugador se quedó en lugar y dijeron, ah, eso estuvo mal el procedimiento.
4: Queriendo hacer trampa, el América, 100%.
3: Está bien. ¿Para qué hablamos de fútbol, pues, con gente que no sabe de fútbol? Es como hablar de recetas con señoras que no saben cocinar.
4: Pues la Choco te preguntó, ella no sabe.
0: Bueno, yo estoy entendiendo, o sea, pues, Puma simplemente estaba llorando por algo.
1: Y punto. Sí, Choco, es lo que es. Oye, pero al final de cuentas eso está en quinto lugar. Regresamos con más, ¿no?
3: Todo se fue en este tiempo, ya ves. Bien,
4: dice que chillo, deja de chillar. Deja de chillar. Deja de chillar.
3: Cállate,
4: también. Carajo.

0: que lo más buscado en Google. En quinto lugar estuvo lo del América Pumas. Vamos con la cuarta posición, Jesús, en este viernes de lo más buscado, que está ahí.
1: Bueno, en la cuarta posición el Kentucky Derby, que es una carrera de caballos famosísima aquí en Estados Unidos, pero estuvo de alta tendencia esta semana porque no estoy seguro si así se pronuncia, pero creo que es Cherie DeVos. Hizo historia siendo la primer mujer en ganar el Derby de Kentucky. En una historia de más de 151 años, ella es la primera que ganó como entrenadora de este caballo del Kentucky Derby.
0: Ah, o sea, ella no era la jinete.
1: No, ella fue la entrenadora del caballo.
2: Oye, Choco, hay un documental en Netflix, Jesús, donde dice un vato mata caballos con electrocutándolos. Estos caballos cuestan, Choco, la aseguranza de un caballo de estos de carreras como el del Kentucky Derby, pueden costar hasta $5 millones.
3: No,
2: la aseguranza. Entonces, lo que pasaba, Choco, es de que tu caballo tiene que morir de muerte natural. Entonces, encontraron a alguien que los electrocutaba y no quedaba que les diste un balazo, los habías envenenado o lo que sea. Y este vato le empiezan a pagar mucho dinero por matar caballos. Y entonces, ese es como él se ganaba su feria. Y hay un documental de eso.
3: ¿No sabes cómo se llama ese?
2: ¿Qué?
3: ¿Ese documental?
2: ¿Qué?
3: Está chido, güey. No, bueno, sí, en fin. Pero bueno, entonces sí está canijo, ¿eh?
2: Bueno, a ver, pues eso está, Choco.
0: Bueno, pues felicidades a la chica. Y obviamente cada vez demostramos a las mujeres que somos más poderosas. ¿Qué grabación?
3: Oye, Choco, me imagino que el patrocinio para esa carrera de caballos salió cara, ¿no? De esos del pollo, están bravos.
0: ¿Por qué del pollo?
3: ¿No es Kentucky? El Kentucky Derby.
0: O sea, es en el estado de Kentucky. No quiere decir que el patrocinador es el Kentucky. Eres un estúpido, garbanzo.
4: El jinete era el general.
2: Oye, pues ahí está, Choco.
0: Lo que está en la posición número 3, como lo más buscado.
1: Bueno, pues el shock a lo largo de los Estados Unidos, porque Spirit Airlines, la aerolínea, quebró y dejó de existir y dar servicio esta semana. Mucha gente, pues, se quedó estancada en diferentes partes del país. Según la razón que ellos dieron en un juicio de bancarrota es por el gran incremento del precio de la gasolina. Obviamente es algo de lo que hemos estado hablando desde el comienzo de esta guerra, pero cuando una aerolínea no tiene los fundamentales financieros para sobrevivir una crisis como esta del petróleo, pues vemos ahora la primera víctima de esta crisis.
3: Ahora solo lo recordamos en espíritu.
2: Ya nomás quedó el puro spirit.
0: Bueno, también estas aerolíneas eran engañosas, ¿no? Porque tú comprabas un boleto en $100 y luego te decían otros $100 por la maleta, otros $100 por llegar temprano, otros $100 por llegar
1: otro
0: tarde.
1: Otros 50 por el asiento.
0: Otros 50 por el asiento. Y si veías a la aeromoza o al piloto al abrir la puerta eran otros 100. O sea, sí. De todo te cobra.
3: Y también incluía un paquete que venía con madrazo, Choco, porque se peleaban ahí muy seguido.
2: Oye, Choco, y lo chido es lo malo de que está bien todo, pero si no traen maruchans, güey, ¿para qué pedo, güey? Sí. Solamente en Volaris, güey. Ahí sí te dan maruchans, es lo chido.
3: Entre nubes, nuestro menú entre nubes. Ajá, perro.
2: Y en Viva Aerobús también.
3: Ah, sí, güey.
2: En Viva Aerobús, Choco, el de
1: la... Bueno, no te lo dan, lo tienes que pagar.
3: Pues, por cierto, ya Delta ya no va a tener comida tampoco, ya valió.
2: Pues tú, Garbanzo, nunca has tenido ahí atrás, güey.
3: Eres un estúpido.
2: El perro Bermúdez, Choco, en la voz de Viva Aerobús, ahora que viene el Mundial y sale ahí.
5: Hola, ¿qué tal? Gracias por volar con Viva Aerobús. El día de hoy quiero que te abroches el cinturón.
2: Y a nosotros nos gusta hacer una broma ahorita, Choco, de acá, que vamos ahí, termina de hablar el perro Bermúdez y empiezo yo a decir puras
3: estupideces. No sé si me escucharon.
2: Empiezo a decir puras estupideces y la gente empieza a voltear como mensa.
3: Y es bien chistoso, Choco. Es bien chistoso, ¿verdad?
0: No, hombre, no, ustedes no se aguantan. Son lo más chistoso que he visto en mi vida.
3: Hacemos ruidos de gallinas también.
2: Órale. Oye, Choco, vámonos con la que está en segundo lugar. ¿Qué es lo que está en segundo lugar, Choco? Que diga Jesús.
1: En la segunda posición, el Met Gala se llevó a cabo esta semana. Es donde todas las estrellas desfilan en colaboración por la por el Met en Nueva York, y específicamente el tema era de que la moda es arte, así es que mucha gente estuvo buscando el vestuario, los vestidos que la gente se puso. Vogue hizo una lista de los mejores vestidos de esa noche, entre ellos está obviamente Rihanna, Beyoncé, Emily Blunt, sí, también. Allí también están las Kardashians,
2: Venus Williams,
1: que le quieren echar un vistazo.
3: Bad Bunny fue de viejo, Choco, y abrazó a su ex-suegra.
0: Sí, vi que le dijeron, ¿cuánto te tomó arreglarte así? Dijo 60 años, que era el look que él traía de un señor de 60 años, ¿no?
2: A mí lo que más me gustó, Choco, sí, fue la Sabrina Carpenter. No mames, esa vieja ni es de veras. Esa vieja no es de veras, Choco.
3: Bebé de luz. Es un extraterrestre, güey.
0: Muy bien. Bueno, ¿qué está en primer lugar, Jesús, como lo más buscado?
1: Y en la primera posición, el antivirus estuvo de alta tendencia después de que un crucero, desafortunadamente, 3 personas perdieran la vida y otros estuvieran contagiados. Lo más probable es de que el antivirus exista después de, bueno, viene de los ratones esencialmente, pero ya se hizo un rastreo del virus específico que tienen estas personas en el crucero y se puede transmitir de persona en persona, así es que es bastante peligroso y es muy inusual que este virus se transmita de persona en persona, así es que hay una crisis ahí porque obviamente están tratando de contener el virus, pero también están tratando de ver de dónde se contagiaron esas personas.
2: Antivirus, Choco, antivirus.
0: Bueno, pues ojalá no vaya a pasar con ya saben qué, ni lo voy a mencionar, porque fue algo terrible lo del 2020, ¿no?
2: Sí, fue bien terrible estar desde casa sentado, ahí nomás haciendo el show, en shorts, y yendo a comer, tragar, al baño y hablar con ustedes. Estuve bien aburrido. Sí me visitaron como 5 morritas, Choco, ahí al garage, pero pues dije, arriesgándose uno al coronavirus. O sea, era peligroso, yo sufriendo.
3: Una ruleta era, tu vida era una ruleta.
2: Era
3: a ver qué sale.
2: Y zas.
3: ¡Puf! De que todos madres algo nos vamos a morir.
0: Ya los mujeriegos, sí, hombre. Vamos con lo que está lo más buscado en YouTube, Jesús, por favor.
2: Y algo nos tenemos que
1: hacer. El video de más alta tendencia esta semana viene de Chris Brown, que ya llevaba bastante tiempo que no sacaba algo nuevo. Este es el video oficial de su canción Fallen, con León Thomas. Este video tiene más de 6 millones de vistas en una semana.
2: Se llama Falling y dice así.
6: Hoy es el día más triste de mi vida.
2: Esta canción no está bien.
3: Ese es como para WhatsApp, ¿no?
2: Sí, se me ocurre para otras cosas.
3: Es como que al ritmo
6: 50 Shades of Grey, what?
3: Casi.
6: Vámonos a Seattle en la avioneta.
1: Me gusta mucho a la película de ¿cómo se llama esta película?
3: Lancheros 2, ¿no?
6: 50 Shades of Grey.
1: No.
3: 50 sombras de Grey.
1: La de los vampiros y los afroamericanos.
2: Un lanchero bien picudo.
3: La de los vampiros y la... A ver.
2: La de Twilight.
3: No, esa
1: no.
2: La de Risa en Vacaciones 2. Pánico en la montaña con Pedro Fernández.

0: llama Sinners. Se llama Sinners. No la han visto, la deberían de ver. Está buenísima.
1: ¿Cómo se llama? Sinners.
2: O oh, como Sinners. Pecador. O es la que ganó un Oscar, ¿no?
0: Sí.
1: Ah, no me acuerdo.
2: A mí no me gusta porque es como que me da sed esos colores amarillentos.
1: Tú siempre que ves un morenote también te da sed. Y dices, no hay agua, dame de tu manguera.
2: Oye, Jesús.
1: Oye, Jesús, ¿cómo ves?
0: ¿Por qué me dices a mí?
1: Ese maldito Garbanzo Choco dijo, cada que es moreno me da sed. Le Garbanzo, no hay agua aquí. Digo, pues que me dé el de la manguera.
2: Era no te
1: sí, pero no soy tampoco. Y Jesús tomándote fotos tú con tu morenote en San Francisco, Garbanzo.
3: Oye, vimos las fotos. Pensé que era mentira. Dije, Photoshop, no, son reales.
1: No, pero lo agarraba de la pierna. So what's up, le decía el vato. Y
2: como todo lo que están diciendo le pasó a Erasmo, esa es la verdad.
1: Animal,
2: güey, ¿cómo no? ¿Te pasó?
1: Jesús, ¿a quién le pasó?
0: Al Garbanzo.
2: Sí, la verdad, Jesús, sí, la verdad.
4: Oye, hay foto, brody.
0: De hecho, se tardó mucho en el baño, ¿no
1: sí,
0: te acuerdas?
1: De la yo le dije, oye, Jesús, ya, pero ya, hay desmadre, hay cotorreo, y un punto donde dije, oye, güey, la neta, eso ya es mucho media hora. Y ya nomás venían como fajándose, yo no sé por qué.
2: Güey, pues si vienes saliendo del baño, ¿qué esperas?
4: Ahí es donde está la duda.
2: Hay que acomodarse ahí.
4: Ahí es donde está la duda.
2: Lo que no entiendes es que cuando yo llegué, Choco, se estaban abrazando este con otros ahí, que tus manos, que crema usas.
1: Eran las que trabajaban con él, las morras.
2: No, ¿cuáles morras? Háganse, güey, los dos, especialmente Jesús también.
1: Sí, we work in Silicon Valley. Le dije, pues vámonos yendo, Valley. Oye, yo soy de Michoacán.
2: Y lo más raro es que Jesús dijo, los voy a llevar a un lugar donde siempre me veo como los morenos.
4: Bueno, eso sí también, Choco, ¿por qué Jesús los lleva a esos lugares?
2: Exacto.
1: Maldito Jesús, poniéndonos trampas.
0: Yo los llevé a un lugar bien... Y el que le empezó a hacer ojitos a los de la mesa de Alalo.
1: ¡De Alalo!
0: El Garbanzo.
1: Lalo también es Alalo. Oye, Choco, el Garbanzo le dijo a Jesús, vámonos de aquí. Y le dijo, Jesús, pero hay muchos así. Y dijo, es que ya me conozco. Dijo, no tengo límites, hijos de las. Dijo, hago conexión con uno y aquí nos vamos a amanecer. Bueno, vamos a regresar, señores. Gracias, Jesús. Buen fin de semana. Happy Mother's Day para tu mujer.
0: Hasta luego, hasta la próxima.
1: Buenas noches, hasta la próxima.
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12: Bueno, esto fue parte de lo que pasó ayer en El Chocolatazo. Jaime le hizo el chocolatazo a su novia María Dolores. Él la había conocido hace 8 años, pero se vino para acá y la reencontró en Facebook hace 2 años. Apenas la fue a ver en persona hace 2 semanas, después de todo este tiempo.
13: Sí, la encontré en Facebook y ahí comenzamos a hablar otra vez y ya nos hicimos novios. Ajá.
12: Él dice que el chocolatazo se lo hizo porque ella estuvo muy sospechosa con su teléfono.
13: Ajá, o sea, me prestó el teléfono y no se dio cuenta que tenía un mensaje en Messenger, en WhatsApp, y cuando yo abrí el celular, ella alcanzó como a mirar y me lo arrebató. Y le dije, ¿qué es esto?
12: O sea, se puso muy nerviosa.
13: Sí, porque no se había dado cuenta ella que tenía un mensaje y me prestó el celular, y cuando miró que lo abrí, entre ella miró como que estaba el mensaje y luego me lo agarró para atrás.
12: Obvio que tu reacción es normal de decir, oye, pues qué onda, qué estás ocultando, ¿no?
13: Exactamente, desde ahí me comenzó la duda, por eso quiero salir de duda si no está hablando con alguien más o por qué está hablando con esas personas, ¿no?
12: O sea, la reacción de ella dijo mucho, ¿no?
13: Ándale, exactamente. Ya después, más tarde, le pregunté y me dice, es un amigo.
14: Ya valió, Brody.
4: Ándale, el amigo.
12: O sea, aceptó que otro hombre le estaba escribiendo, pero dijo que era su amigo.
13: Sí, así aceptó que habla con un amigo. Y le dije, ¿pero por qué hablas? ¿Pero por qué actuaste de esa manera? Me dice, es que yo no sabía cómo ibas tú a reaccionar, si te iba a molestar o no. Desde entonces me vine con la duda, no sé qué pensar, si sea más que un amigo o por qué. Porque, buenos días, que cómo estás, o sea, no me pareció correcto.
12: Bueno, eso es lo que nos platicó Jaime de María Dolores, y nos pidió que el Lobo le hiciera la llamada a ella, y esto es lo que pasó.
14: Alguien especial que tú tengas, no sé si tienes alguien por ahí especial para ti, María Dolores.
15: No, pues no,
14: entonces me los mandas a mí. Sí, oye, pero entonces no tienes a nadie especial ahorita.
15: No, ahorita no.
14: Te digo, son gratis, llegan de 2 a 3 días, si tienes a alguien especial, pues se los mandamos. Claro, si tienes a alguien.
15: No, por el momento no.
14: ¿Y qué tal un amigo especial, María Dolores?
15: No, ni se los merecen.
14: O sea que te ha ido algo mal, a pesar de esa voz y esa risa tan bonita que tienes.
15: Pues, algo.
14: Pues qué mal, María Dolores.
15: Ajá.
14: Ajá, pero pues qué lástima, por uno pierden todos, ¿verdad?
15: Pues sí, pero no todos son igual. ¿Para qué vamos a
14: generalizar?
15: Ajá.
14: Inteligente manera de pensar.
15: Exactamente.
14: Qué bueno, María Dolores. ¿Y a ti te gustan los chocolates o no?
15: No, soy muy amante del chocolate.
14: O sea que si te mando unos, ¿no te los vas a comer?
15: No tengo a nadie, pero pues igual no. ¿Para qué voy a hacer el pecado de comer chocolate si no como chocolate?
14: Ah, muy bien. Pues entonces, ¿qué juzguerita estaría bien mandarte?
15: Mejor algo salado o algo picante.
14: ¿Te gusta el picante?
15: Algo.
14: ¿Pero como chile o salsa picante?
15: No, algo que tenga chilito, o sea, algo picoso.
14: O sea que ya tenemos algo en común. Siempre tiene que haber algo que pique ahí, ¿no? La verdad, me gustaría volver a hablar contigo, María Dolores. ¿Se puede?
15: Ah, muy bien. Sí, cuando gustes.
14: ¿De verdad? Entonces te marco más tarde.
15: Muy bien.
14: Te mando un mensajito primero y nos ponemos de acuerdo.
15: Y ya que no vas a mandar el chocolate, pues un mensaje, está bien.
14: Sí, ¿verdad? Bueno, además es más sano un mensaje mío que los chocolates.
15: Sí, el chocolate engorda.
14: Sí, ¿verdad? Bueno, yo también te puedo engordar, pero no así. Engordamiento de 9 meses.
15: De verdad, muy bien.
14: No te creas, ¿cómo que muy bien?
15: No, de ese engordamiento no.
14: Bueno, todavía no, ahorita no está bien.
15: Pues sí, obvio que no, ¿verdad? Pues te voy a decir que nada, de ese engordamiento no.
14: Bueno, apenas nos vamos a conocer, por lo pronto todavía no, María Dolores. Bueno, entonces al ratito te llamo o te mando un mensajito.
15: Bueno, que estés muy bien.
14: Tú también, hermosa, entonces te puedo mandar un mensaje o llamar a la hora que sea, ¿no?
15: Pues sí, no tengo.
14: ¿Qué tal como a las 9?
15: Muy bien.
14: ¿Sí?
15: Sí.
14: Lo bueno que no tienes a nadie, así puedo hablar ya con más confianza y decirte cositas bonitas.
15: Tal vez tú eres el que tú tienes a alguien.
14: No, claro que no. Bueno, si quieres no te llamo ni te mensajeo.
15: No, no, sí, pero ¿por qué de mandarle mensaje a alguien que no conoces?
14: Te repito, si quieres no te llamo ni te mando mensaje, pero lo quiero hacer porque me caíste bien.
15: ¿Por qué te caí bien?
14: Tienes bonita actitud, tienes una voz muy bonita y te ríes muy bonito.
15: Oh, pero pues es nada más la voz. ¿Qué tal si la persona de tiro no está a tu gusto?
14: No dije que solamente la voz, pero ¿qué tal si estás a mi gusto?
15: ¿Y qué tal si nada más estás conociendo lo que es la voz? ¿Qué tal si la persona no es lo que dice que es?
14: Bueno, no dije que te conozco todavía, ni sé cómo eres, solamente que me agradó tu actitud y que tienes una voz muy bonito y te ríes muy bonito.
15: Sí, que te agrade, no sé qué.
14: Así es, y mucho, pero dejemos esta plática para el ratito, ¿ok?
15: Muy bien.
14: Pero segura que no tienes a nadie.
15: No.
14: Perfecto, para volver a hablar contigo y decirte que tienes una voz muy hermosa.
15: Muy bien.
14: Ahí está, Choco.
12: Adelante, Jaime.
13: Ah, Lola. ¿Cómo que no tienes a nadie?
15: No.
13: No tienes a nadie. ¿Y yo qué soy?
15: Tú eres mi novio.
12: Bueno, eso fue lo que escucharon ayer y esto continúa el día de hoy.
15: Tú eres mi novio.
13: Ajá, ¿qué más te queda decir? Ya caíste, ya metiste la pata, ya.
15: No, no metí la pata. ¿Por qué no puedes estar poniendo? No. ¿Por qué pones tú a alguien que tiene que hablarme de esa manera?
13: ¿Cómo?
15: No, Jaime, no.
13: En ese momento. ¿Cómo reaccionabas en ese momento?
15: No. Esta es tu manera de, ahora sí, de como sacar tipo de verdades.
13: Pues, ¿qué más te queda decir, no? Ya.
15: No. ¿Qué más te queda decir? ¿Por qué?
13: Ajá, ¿qué más te queda decir? Ya caíste, ya metiste la pata, ya.
15: No metí la pata. ¿Por qué no puedes estar poniendo? No.
13: Lo hice porque esa última vez cuando te pedí el teléfono y te llegó un mensaje, que ¿cómo?
15: No, Jaime,
13: momento.
15: Ahora, el pelado sabe mi nombre, María Dolores. Uh-huh. Nadie sabe que me llamo María Dolores.
13: Bueno, entonces en ese momento, si ya sabías que estaba medio raro todo, ¿para qué seguías hablando de esa manera?
15: No. Ya lo hiciste una vez.
13: Hablando
15: ¿Por qué
13: con
15: lo
13: él,
15: haces
13: también,
15: otra
13: tan,
15: vez?
13: Tan confianzuda. ¿Por eso? ¿Por lo
15: ¿Por
13: que
15: qué
13: ya
15: lo
13: te
15: has...
13: dije? ¿Por qué? Ya te lo dije.
15: No, estás mal tú.
13: Desde esta última vez me diste la duda de la manera que reaccionaste.
15: ¿Cuál otra vez?
13: Esta última vez que fui para allá cuando te pedí el teléfono, te lo estoy diciendo.
15: ¿Cuál duda te metí?
13: De con quién estabas hablando y por qué estabas hablando, ¿no te pregunté?
15: ¿Cuándo estaba hablando? ¿Tú te refieres a la vez que me llegó el mensaje?
13: Exactamente, desde entonces me entró la duda, ajá.
15: O sea, tenías esa duda. Yo te lo dije, es mi amigo, hasta te lo puedo presentar, es más.
13: ¿Y cómo reaccionabas en este momento?
15: No. Esta es tu manera de, ahora sí, de como sacar tipo de verdades.
13: ¿Por qué no? Si nada escondes, ¿por qué no te voy a sacar ninguna cosa escondida, verdad?
15: ¿Qué querías saber?
13: Si estás hablando con otras personas o estás saliendo con otras personas.
15: ¿Tú crees que yo tengo tiempo de salir a conocer a alguien más, a tratar a alguien más?
13: Ibas a hacer tiempo para que él te mandara un mensaje después.
15: Ay, Jaime,
13: ¿no?
15: Por favor.
14: Bueno, sí, ya habíamos quedado de hablar.
13: No. Entonces, ¿para qué le dice que te mandara un mensaje y no tenías a nadie?
15: Ay, ¿por qué te pones a poner a alguien que me diga esas cosas? Fíjate nada más lo que hace.
13: ¿Por qué no? Ya te lo dije, ¿por qué? Porque tenía duda.
15: Si es lo que tú estás pensando, ¿qué haces conmigo entonces?
13: Pues eso es lo que te quería tomar una decisión.
15: Pues tómala de una vez ya. ¿Querías tomar una decisión? Tómala ya.
13: Pues sí, ya mejor cada quien por su camino. Ya mejor cada quien por su camino, Lola.
15: ¿De dónde salió todo esto, Jaime?
13: De eso, desde esa vez, te estoy diciendo, estaba con la duda.
15: Ya desde esa vez yo no he platicado con él. ¿Por qué? Porque te di tu espacio.
3: Ey, seguro, claro que sí.
4: Ey, ándale.
13: Ya, mejor ahí la dejamos y ya. Ahí cada quien por su camino ya, ya estuvo.
15: Está bien, Jaime. Está bien.
12: Bueno, entonces aquí termina la relación, Jaime.
13: Sí, ya de una vez, ya. Ya, así está. Sí, varias veces se le preguntó si tenía alguien y no tiene nadie, no tiene nadie, entonces yo no soy nadie para ella.
4: ¿Ya colgó?
13: Ya.
12: No, y déjate de eso, la conversación que tenía con el novio, iban a hablar y todo, se ve que se cayeron bien, pero bueno, pues ahí está el chocolatazo, cuídate mucho, Jaime.
13: Ah, está bien, muchas gracias, Choco.
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0: más, ¿qué mamá da más amor que la de ustedes? ¿Qué mamá da más amor que la de Tito, Choco?
1: ¿La de Tito?
0: Ah, Toñito, Toñito.
2: Saludos, chocolate hermosa, preciosa. Chocolate, cada vez que sueño que me sacas de trabajar y me llevas a vivir contigo allá donde vives.
3: Vamos, papitas.
1: Yo creo que es el sueño de muchos hombres que la mujer los mantenga, ¿no?
3: ¿Por qué no, Choco? Claro.
2: Sí, Chocolata, y más alguien como tú, Chocolata, que me saque de trabajar y que mantenga a mis hijos también.
3: Ah, bueno.
0: Pero también hay de, o sea, hay de mujeres a mujeres, Choco. Yo sí digo que me saque de trabajar, por ejemplo, una morra que no haga buena lana, ¿qué me gano? Mejor trabajo yo. Que sea una vieja como tú, un mujerón así.
3: Una yegua.
0: Sí, sí. Una yeguota así con esas piernotas que tienes, esas nalgotas. Oh,
2: chocolate.
1: Aguas,
2: aguas, porque se me pone.
1: Cálmate, ya pide la parodia, es lo único que deberías de hacer y no estar agarrando plática como si ya nos conocieras y andando de igualado con estas estrellas de la radio.
2: Tengo que acoplarme a esa naquete, Chocolata. Chocolata, qué bueno que estás ahí porque quiero una parodia y tienes que estar ahí para que la haga el Erasmo.
3: Ándele.
2: Ponga a trabajar porque anda muy.
3: Dale, dale.
2: Anda muy encalmado.
3: Dale,
2: mira,
3: dale.
2: La parodia, te la llevo pidiendo años, años. Ahí en el WhatsApp. Quiero una parodia del trueno en Radio Poder. Ya ves que la Choco se adueñó de la radio, entonces la Choco va a meter la hora del garbanzo, la hora Mazut, la hora LGTB, ¿verdad? Y pues ya sabes. Y como canción de fondo, ya ves la canción que le ponen al trueno. Bueno, vas a poner la canción más put que puede haber. El himno de la América de fondo.
3: ¡Ande, güey!
2: Patrocinador
3: se
2: oficial.
3: Te borró la sonrisa.
2: Va a estar el Seleno Biri Biri Bamba, patrocinador oficial ahí de los vibradores, y va a hacer que el trueno se pruebe uno.
3: No,
2: como los que usa el garbanzo. Y también va a poner a la rifa uno a la llamada número 5, y ahí van a hablar varios, ¿verdad? Va a hablar ahí no sé, hay que hablen varios de los personajes que tú te sabes.
0: ¿De qué hablas? Aquí no hay personajes, todos son personas reales.
3: Oye, bueno, chico, ¿para qué tú estás diciendo?
2: Ándale,
0: este show,
2: que el pelotero, este que quiere show. El pelotero, el vibrador, Thompson Tree.
0: Ya compró la radio la Choco y va a meter la hora LGBT con el garbanzo.
2: No, con el trueno.
0: Ey.
2: Pero de patrocinador va a ser el Seleno Biri Biri Bamba.
3: Ah, sí, okay. Yo tengo nada que ver ahí,
2: güey. Siempre ponen su patrocinador. Sí, tú vas a tener que ver ahí porque van a rifar un vibrador a la llamada número 5 y el ganador va a ser el garbanzo la llamada número 5.
3: No, yo no quiero participar en esta parodia.
0: Siempre haciendo trampa.
3: Yo no quiero participar en esta.
2: Insistió.
3: No, yo no quiero participar.
0: No, pues yo tampoco, pero vamos a hacerla.
3: Ah, ok, está bien.
2: Eso, que se escuche bonito, Choco.
1: Sí, bueno, le ponle, especialmente cuando es la hora de la comunidad, obviamente usan el himno de la América. No tiene nada de malo, ¿no?
0: No, ahí está Juan Gabriel. Ahí está Juan Gabriel, Elton John, Rafael y toda la bola ahí, todos los jugadores de las Chivas. O sea, no hay problema. Aquí le damos. Vámonos, pues.
2: Ya llegó.
4: Señoras y señores, tenemos aquí en este momento, no quiero ver. Recuerden que nos vamos a dejar con la hora LGBT traída a ustedes por el Garbanzo y ahí tiene grandes patrocinadores, así que más adelante viene la hora LGBT. Pero en este momento estamos en la hora del corrido, solamente aquí en Radio Poder, donde como lo vamos a dejar otras para que subes más bonita. Y como dijo aquel, hola, venía para ver si el doctor me podría recetar Viagra. Y dice, tiene cita, dijo, sí, por eso la necesito. Bueno, los dejamos hasta la próxima. Se queda usted nada más y nada menos que con el Garbanzo en Radio Poder, la hora LGBT. A continuación, con el Garbanzo.
3: ¿Qué tal? ¿Cómo está?
4: En Radio Poder presentamos la hora LGBT. Traída a ustedes por Radio Poder y más adelante los patrocinadores. ¡Ay, mamá! Con ustedes, el Garbanzo.
3: ¡Qué vale, ¿Cómo están? Aquí ya saben que estamos en la hora LGBTQRXMW y todas las letras que nos hagan falta. Aquí empezamos con nuestro patrocinador, la canción que ha sido el estandarte de este programa. Y bueno, vamos a continuar.
1: Oye, Garbanzo, perdón, está padre la parodia, pero siempre que te pones a hacer algo te trabas. Ahora que estás haciendo esto, no te has trabado.
3: ¿Quieres que me trabe contigo? Los pecadores somos bien chistosos.
0: Oye, güey, de repente fluye la parodia, hijo.
3: Güey, uno es un profesional. Uno es un profesional.
4: Oye, y tenemos. Garbanzo, 20 años haciendo el show, siempre te trabas, cambias las cosas. Hoy vas, pero parejito, como caballo sin mecate.
3: Uno. Esa palabra está bien estúpida, Choco, mecate. Así es, estamos aquí en la hora LGBTQ con todos ustedes y tengo a Toñito en la línea, que es el radioescucha principal. Con él inauguramos esta hora hace ya 20 años. ¿Cómo estás, Toñito?
2: Hola, Garbanzo, ¿cómo estás?
3: Muy bien, muy bien, muy bien.
0: El otro día no está bien.
2: Ay, Garbanzo, qué bueno que por fin ya hacen un programa para nosotros.
3: Bueno, pues muchas gracias y vamos a ir a la llamada. Bueno, yo iba a ganar, güey. ¿Cómo va a ganar
2: solo? Arriba la América, arriba la América, ya sabes, Garbanzo. No, güey, súbele nuestro volumen
0: ahorita,
2: a nuestra canción.
0: Pues, no, dices, le damos la bienvenida a nuestro patrocinador, el Seleno. Okay. Pero di que vas a poner una rola de Timbiriche.
3: Ahí vamos a poner esa canción de Timbiriche para todos aquellos noventeros, ochenteros.
5: Ahorita.
3: Aquí en Radio Poder.
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0: 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Ya estamos con la hora del garbanzo en LGBT.
1: Estamos de regreso en esta hora y tenemos ahora a nuestro patrocinador de esta hora. Y está,
2: hola, Selena, buenas tardes a todos los radioescuchas. Gracias por el espacio, como siempre, garbanzo, aquí en la hora LGBT, traída a ustedes por vibradores del Seleno. 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
1: Muchísimas gracias. Bueno, vamos a ir a las llamadas.
2: Llamada 3, le regalamos uno.
1: A la llamada 3, perfecto.
2: Llamada 3, ok.
1: Llamada número 1, bueno.
3: Bueno, quería una canción.
1: Acaba de perder.
3: Ah, no, entonces, ¿qué se iban a ganar o qué?
1: Se iban a ganar un vibrador Thornton.
3: Qué
1: 2.
3: Bueno que soy la 1.
1: Sí, bueno, llamada número 2.
4: Bueno.
1: No, señora, no se pase usted.
4: Bueno, díganme.
1: Cuélgale.
4: Es que mi esposo no me atiende, no me lo gané yo.
1: Ya, cuélgale. Adiós, adiós, bye, señora. Llamada número 3. Sí, bueno. ¿Qué pasó? ¿Con quién hablo? Con Rodrigo.
2: Oye, pero, Garbanzo, estás hablando tú mismo.
1: No, es Rodrigo.
2: O sea, tú te lo ganaste.
1: Bueno,
2: está bien,
1: yo.
2: Tú te lo ganaste. Se lo ganó.
1: Ay.
2: Bravo. ¿Y con quién lo vas a compartir?
1: Con a Toñito, le encanta.
2: ¿Quién es Toñito?
1: Toñito es una persona que, la verdad, él me dijo que fuera a tu tienda porque ella tiene toda la colección y los tiene en... En cajitas de vidrio.
2: Toñito no sale de la tienda, dice, ahora, ¿cuál me falta por usar?
1: Ese Toñito es un medidor, pero ¡ay, hijo de la chu!
2: Y está casado, dice
5: sí
2: que...
5: Sí estoy, mamá, sí estoy.
2: Ay, Toño, siempre eres un cliente que hasta me incomoda venderte tanto.
5: Ay, Selena, ahí tengo uno que me lo dice

0: bueno que me lo dices sin pilas, ¿eh?
1: Oye, al otro,
0: por favor.
1: Póntelas, póntelas.
0: No, que me las ponga, pero...
2: ¡Ya me voy!
1: Ya
2: se acabó el tiempo, gracias, Toño.
1: Ahora vemos, Toñito.
0: Hasta luego, gracias, Gerardo.
1: Oye, Toñito, ¿cuánto falta?
3: Bye, bye.
1: ¿Cuánto falta? Toñito, ¿cuánto falta?
0: Ya acabé.
1: Para que te lo dejen ir todo. Regresamos, señores.
4: Dejen de tomar tequila, hijo.

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0: ¡Señores, ya es viernes! ¡Hoy es viernes! ¡Hoy es viernes! ¡Hoy es viernes! ¡Hoy es viernes! ¡Aquí es viernes en la que buena! ¡La que buena! ¡Tráiganse la caguama, señores!
1: ¡Tráiganse la caguama!
0: Mañana me voy a ver a mi jefita porque ya es el Día de las Madres. Saludos, jefa. Y vamos a ir por el 101 a todo lo que dan.
2: Empieza y a fin de semana.
0: Saludos a la mamá del Garbanzo. Saludos a la mamá del Diablito. A la mamá del Maestro Doggy. A la mamá de la Choco. A la mamá de la abogada. ¿Cómo se llama su mamá, abogada?
3: Leticia.
0: Leticia.
4: Leticia la Grande.
0: Leticia la Grande. Señores, saludos a todas las mamás de ustedes. Ahora sí, como dicen, se acordó de mi mamá. Vamos a acordar. Señores, vamos con una parodia. Se va a llamar esto Laura en América. Y tenemos una parodia donde el ranchero chido se quiere divorciar de Bertalicia porque Bertalicia nada más quiere estar teniendo
3: sexo.

0: silencio, silencio, silencio, silencio.
1: Chale.
0: Silencio. El día de hoy tenemos a un hombre. Ahora él se va a hacer la víctima. Ahora el hombre se va a hacer la víctima. Lo tenemos aquí, que pase el desgraciado.
2: Bueno, yo nada más quería decir que cómo es que uno, cuando uno se queja, uno es el desgraciado. Señorita Laura, yo le voy a decir algo para empezar al revés. Yo no voy a querer ni un carrito sandwichero ni nada de eso. Yo lo único que quiero es que ya mi esposa me deje en paz, porque ella nomás quiere tener sexo. ¿Cuántas mujeres quisieran? ¿Cuántos hombres quisieran tener una mujer como la suya?
3: Sí, claro.
2: Sí, pero es día y noche. Es día y noche nomás, todos los días. Día y noche yo vengo de trabajar, llego cansado y quiere con todo. Y uno le da, pues, porque uno pues todavía tiene con qué. Pero luego al otro día lo mismo en la mañana. Y luego antes de irme, todo el reitero ya me ha dejado de ese reitero. Van dos veces que me deja reitero y se va el reitero y ya no voy a trabajar, o a veces tengo que agarrar un otro reitero.
0: A ver, usted está quejándose de que la mujer quiere sexo con usted.
2: Sí, es lo que estoy diciendo, pero mucho.
0: ¡Que pase la esposa!
4: Bueno, buenas tardes, señorita Laura. Gracias por invitarme a su programa. Yo tengo ya de casada con ranchero chido, más o menos. Bueno, él se llama Octavio. Con Octavio tenemos, yo creo que más o menos ya vamos para 22. Entramos a 23 en octubre.
3: ¡Felicidades!
4: Pero ya no quiere tener la intimidad conmigo porque él dice que él está cansado. Pero yo lo veo trabajando, ¿cómo va a estar cansado? Ya eso, para eso está cansado.
5: No le gustan no, mujeres.
2: Pues, ¿crees que no puedo? Pues, una cosa es tener que trabajar y otra cosa es tener eso.
5: ¡Cállese!
4: ¿Qué
5: cállese,
4: le digo?
5: Cállese.
4: Eso no es un machista.
2: Espérense, güeyes, aquí todavía no entran en las peleas. Ese es otro programa. ¡José Luis!
5: ¡José Luis!
0: A ver, silencio, silencio. Usted tiene fuerzas para trabajar, pero no para complacer a la mujer. ¡Es un machista!
2: ¡Qué la chino!
4: Y estoy ahí yo que le hago de comer, está la casa. Miren, yo le compré Fabuloso del Morao, que es el que le gusta.
5: ¡Fabuloso!
4: Le puse Fabuloso del Morao porque es el que le gusta. Porque él me dijo que estaba cansado del Pinol, que es el que usábamos antes. Y ya, y ahora le cambié, ni así le gusta. Me dijo, quiero que me lave la ropa con Suavitel, porque se la lavaba con Downy. Y luego le hice todo eso, y el jabón del Roma, del que él quiere. Y le hago de comer, le doy ostiones para que rinda, porque ya vi que son los buenos. Le doy ostión, le doy, le vengo dando marisco, siete mares, todo, le hago lo que él quiere. Y no, nomás no quiere.
0: Y sí se lo come.
4: Pero lambe el plato.
2: Le voy a decir, para que vea, yo si quiero, pongo de mi parte.
4: ¿Para comer?
2: Pero pongo. Y yo la veras, de veras, no puedo. Eso es lo que yo no puedo.
4: ¡Tenemos!
2: Como eres doña.
6: Se metió hortaliza.
2: Tenemos ganas de hacer el amor.
0: Tenemos en este momento a una vecina que va a decir si es verdad o no que se la pasan teniendo sexo.
7: ¡Ay, ay, ay! ¡Ay, ay, ay!
6: Bueno, eso va a ser regresando aquí mucho más chido. Esta parodia sigue tranquilo, perro.

0: La fiesta.
1: Señores, feliz viernes. Feliz viernes. Estamos en la parodia de Laura en América. Porque el ranchero chido no puede con Bertalicia. Bertalicia se está quejando. Pero ya traen a una. Ahora sí que a la vecina que va a decir si sí se la pasan todo el día o no teniendo sexo. Así que esto es la parodia de Laura.
2: ¡Laura en América!
1: ¡Estamos de regreso! ¡Estamos de silencio! ¡Silencio! Tenemos a la vecina que dice si sí o no se la pasan teniendo sexo. ¿Cuál es tu nombre?
3: Soy Leticia.
1: ¡Leticia! ¡Dime! ¡Tranquilos, que todos son casados! ¡Son unos... ¡estúpidos! ¡Leticia, tú eres la vecina!
3: Soy la vecina.
1: Dime la verdad, ¿hay mucho ruido? ¿Están teniendo sexo?
3: Toda la noche, todo el día, escucho así, en la pared.
1: A ver,
3: no me dejan
1: silencio,
3: dormir.
1: ¿Cómo se escucha?
3: Así.
1: No,
3: no me dejan dormir.
4: A ver cómo se mueven aplausos.
1: Señorita Laura, es lo que yo le estoy diciendo, que yo sí le doy, nomás que esta quiere más y más y más. Qué bueno.
2: Mire, le voy a decir algo. Esta mujer viene a decir eso, pero yo ni la conozco. Yo creo viene de otro lado.
4: ¡Oh!
3: No. ¿Yo soy la vecina?
1: No, es cierto, ella es la vecina. Ella es la vecina, pues, yo la conozco bien.
2: ¿Por qué la andas bien?
1: ¡Espérate!
4: Laura, cálmense.
1: ¡Silencio! A ver, calmados. Ya parece narrador de fútbol de Argentina. ¡Calmados! Ahí la tiene. La tiene Riviti.
4: Gandolfi.
1: Ándale.
2: A ver, yo nomás quiero decirle por qué te le quedas viendo.
1: Porque es la vecina, qué bueno que vino. Yo no sé cómo le hicieron, pero ella es un testigo, tú, Laura en América, de que ella es, yo hago lo que yo puedo. Pues ya tengo, pues, yo también 54 años. No es fácil andar uno, pues, llenando el tanque a esta mujer. Es más, le voy a decir algo. Primero, ¿está segura de que este hombre y esta mujer tienen sexo todo el día y la noche?
3: Toda la noche, los escucho hablar.
1: ¿Es verdad que hasta le da envidia?
3: ¿A mí? Sí.
1: Yo nomás quería decir, ya que andamos aquí, señorita Laura, yo quiero decirle que hay un hombre, porque últimamente ya hay 2 días que ya nomás le he dado 3 veces al día.
2: ¡Tres veces al día! Nomás me da, mira, le son 2. Nomás 2 veces.
1: Es lo que le digo. Y como nomás son 2 veces, yo ya presiento que esta huele a leña de otro hogar.
4: ¡Leña!
1: A ver,
4: leña,
1: la producción me está diciendo que tenemos a un hombre que anda con Bertalicia. ¡Que pase!
4: Yo me llamo Daniel.
1: Daniel, ¿cuánto tiempo tienes conociendo a Bertalicia?
4: Ya le cuelga, ya, buen ya.
1: ¿Qué le cuelga?
4: Ya, o sea, eso quiere decir que ya tiene mucho tiempo.
2: Es que ellos así hablan, son de la Ciudad de México.
1: Mira, ¿ves cómo sabe? ¿Cómo sabe? ¿Cómo supiste? ¿Cómo supiste? ¿Cómo supiste?
2: ¡Espérate! ¡No me pegues enfrente de la gente! ¡Daniel!
4: Espérese, doña Bertalicia. No hables ahorita, mi amor. Señora Laura.
5: Oh, mi amor.
1: Wow. A ver, desgraciado. ¿Usted está diciendo que anda con ella? ¿Sí o no?
4: Sí.
1: ¿Dónde la conociste?
4: Un día estaba buscando yo sopa de letritas ahí en la Bons. Y vi cómo la señora estaba acariciando el chorizo ahí. Y dije.
1: Sí, va la Bons. Ahí tenemos una Bons cerquita de la casa. Como sí. Le das por lo que viene siendo la Main. Pasa la Broadway. Ahí a un ladito. Ahí está luego la Bons.
4: Sí. Y yo ahí es donde la vi, señorita Laura.
1: Tenemos un video. Vamos al video. Vamos a ver el video de la mujer entrando a la Bons. Tenemos el video, ahí se puede ver cómo la mujer está entrando. Mire, es ella.
4: Sí, sí.
1: Es ella porque trae el carro, es el Datsun. No, es ella allí. Se está estacionando en el estacionamiento. Mira.
2: Ahí llega, y ahí llega Daniel.
4: Ahí.
2: ¡Y la abraza!
4: ¡Oh! Así, no, así nos recibíamos. Ella me
2: mire,
4: decía.
2: Mire, le voy a decir algo. Yo le presté a mi comadre el carro ese
4: no,
2: día. Esa no soy yo. Ahí se puede ver borroso.
1: Sí, pero no es tu ropa de Hortalesia.
4: Ahí me decía.
2: Se la presté yo.
4: No.
2: Yo la vendí porque la puse en una yarda y ella me la compró.
4: No, se haga. Ella me decía, cuando me veas quiero que me des un rozón para empezar a calentar motores.
1: ¿Qué le soy? Era tu hijo.
2: ¡Ey, tranquilos!
3: Déjame, papá,
2: no se pueden pelear por una mujer infiel. No se puede pelear por una mujer. Yo vengo a defender a la mujer aquí. Pero ¿cómo es posible que estés engañando a tu esposo que te da 3 veces al día?
1: Es lo que le digo. Esta, ¿cómo dicen? ¿Cómo dice que tienen mucho sexo?
4: They have too much sex.
1: Fenómena. ¿Cómo se dice eso?
4: Fenómena.
1: Sí, algo de eso. Siempre quiere. Ahí lo traje, vamos.
4: Fenómena.
1: Eso, fenómena. En la mañana le dije, vamos a ver Chabelo. Dijo, no, vamos a ver una película porno.
2: ¡No puede ser! Y Daniel, tú tienes a un testigo contigo.
4: Sí, yo tengo a un testiguito.
2: ¿Quién es?
4: El hijo de doña...
2: ¡Que pase el desgraciadito!
5: ¡Gracias! No, yo soy el hijo de Daniel.
1: Y andas con un güey que tiene hijos. Ah, Bertalicia, qué vergüenza.
4: Se llama Julito y no te
2: llamo. ¿Cómo te llamas?
5: Raúl.
4: Julito.
5: Oh, pues la cosa es que esta señora siempre viene a ver a mi papá y usa.
1: ¿Se anda metiendo a tu casa?
5: Sí. Y aparte eso tiene brasieres bien guangos y se le ve todo el pecho.
1: Eso sí es cierto, sí es ella.
2: ¡Sí, pase! ¡Allá pasaron todas! ¡Ya pasaron todos!
5: Una vez me dijo que le dijera, dime, como tu palabra favorita es eso, dame teta. Mami.
1: Quiero teta, mamá.
5: Quiero teta.
1: Así le dijo.
5: Así le dijo.
1: Bertalicia, le gusta que tu papá le diga quiero teta.
5: Quiero teta, papá. Eso.
2: A ver, vamos a ver si es cierto. ¿Cómo le dices a Bertalicia?
4: Dame teta, chiquita.
2: ¿Saben qué? Lo que estoy viendo que ya están todos contra mí nomás porque quiero mucho sexo y no pueden darme ni una. Ni tú andas de chismoso, Daniel.
4: No,
2: ¿en qué quedamos? ¿Qué íbamos a dejar a nuestras parejas?
4: Tú decías que eso
2: para... ¡Estás casado! ¡Eres un infiel también, desgraciado!
1: ¡Eres un hijo de tu... ¡Arriba, Michoacán, hijo de tu...

0: Michael. Ya regresamos, señores. ¡Feliz viernes! ¡Así empezamos!
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2: Oye, qué bonita invitada tenemos el día de hoy, que se había ausentado del show de Eras de la Chocolata. Ya está de regreso, aquí están. Bueno, ya entiendo por qué se había ausentado.

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2: Desde la primera rola, Choco, que le pegaba a Graciela Beltrán cuando se vendían los cassettes, allá cuando grabábamos de un cassette a otro poniéndole papel de baño arriba para clonarlo.
3: En el cuadrito.
2: ¿Hey? Bueno, Graciela, ¿cómo estás? Bienvenida al show de la Chocolata.
4: Ay, ay, ay. A los dos, Erasmo, Choco, gracias por recibirme. Estoy súper contenta de estar aquí con ustedes después de tanto tiempo que no visitaba cabina y aquí estoy, bendito Dios, y bien contenta por lo que vengo a anunciarles.
2: Y te ves igualita, Graciela Beltrán. Yo tenía un crush contigo, tú lo sabías, pero nos abandonaste, de todos modos, no le hace. Vamos a recordar unas de las rolas.
4: Es que dice, si no le hiciste caso a Joan Sebastián en 10 años, menos a mí.
2: Ya sé. De Joan Sebastián, que andaba, ¿cómo le dijo Joan Sebastián?
5: Bueno, yo, Cristina, estoy enamorado de Graciela.
2: Esta rolita.
4: Moreno de ojazos negros.
2: No, no era Joan Sebastián, esa rola. Ah. A ver, esta rola, cosas de él. Rolón de Graciela.
4: No, tampoco esa.
2: Ven a Juliantla, le dijo. Acá tengo algo guardado. Fue cuando llegaron a la lanusa. Luego la rola. Está lloviendo lágrimas.
6: Bueno, Graciela, mucha gente. Y bueno, creo que todos te conocemos por tu música. Y ahora le entraste en la actuación. Platícanos de la película.
4: I don't speak English. ¿Ok?
2: No, okay. Estás jugando, vamos a hablar de la película.
3: Pero es en español.
4: No hablo inglés. Esa es mi nueva película, raza. Se las vengo a presentar. Mi debut como actriz de lleno, protagonizando esta película, I Don't Speak English.
2: No manches. Oye, platícanos. Yo sé que no puedes platicar
4: acento,
2: todo.
4: Lo digo con acento porque realmente mucha gente se va a identificar con esta película. Y mucha gente en algún momento de su vida que no habla el inglés ha dicho eso como una respuesta a alguien que, o sea, que no le puede responder. Así que muchos de ustedes han dicho, I don't speak English, I'm sorry.
6: O sea, se han sentido discriminados solo por no hablar inglés en Estados Unidos, que... A ver, bueno, yo hago una pregunta y al ratito me la contestan. Estamos en un país donde se habla inglés, deberíamos de aprender el inglés, ¿sí o no? Ahorita me contestan, pero bueno, la onda es que es un gabacho, un americano, un gringo, como dicen en Texas, un bolillo.
3: Un bolillo.
6: Sí, así les dicen, ¿no?
4: ¿Un bolillo? ¿A poco? ¿Los bolillos que no son mexicanos?
3: No.
4: ¿No? ¿Están hechos aquí los bolillos?
3: Es como por el color cuando lo abres así.
4: Ah, ya, porque ya, el bolillo es mexicano, ¿no?
6: El bolillo. Bueno, la cosa es que un americano, gringo, tiene un accidente y pierde su capacidad para hablar inglés y empieza a hablar puro español, ¿no?
4: Así es. Afasia bilingüe se llama. Existe. Y bueno, pues es un locutor súper famoso, rico.
2: Oh, es un locutor.
4: Sí, así como tú.
3: El locutor de Phoenix, brody.
4: Así es.
2: En Phoenix no hay buenos locutores, güey.
4: Entonces él se lo creyó. Así que lo pierde todo porque pierde su idioma natal, el inglés, y resulta que por el accidente despierta de su coma y hablando español nada más. Entonces está perdidísimo, no hay a qué hacer, está desesperado, empieza a perder su contrato, su vida, lo que es todo lo que le rodea, sus amigos que no le entienden, que no se puede comunicar. Entonces él empieza, prácticamente, paisanos, lo que pasa con él es que empieza a vivir la realidad de muchos hispanos en el país.
3: Ah, qué buen ángulo,
4: Se pone nuestros zapatos, es la realidad.
2: ¿Por qué Donald Trump un día no se pega un madrazo de esos, ese güey?
4: De verdad.
3: Uy, ¿te imaginas el cambiadero de mundo? Pero qué buena guión.
4: Sí, y además que lo hacemos, mostramos una realidad que vivimos en este país, sobre todo ahorita, todo lo que está pasando y lo que estamos sintiendo y recibiendo de mucha gente, ¿no? Que es mala onda, aunque poco a poco se está viendo en muchos videos que la gente anglosajona pues nos está protegiendo en algunas comunidades, lo cual me enorgullece mucho, me da mucho gusto ver eso, cómo protegen a los que están construyendo casas y demás que han estado siendo capturados y ahora pues ellos les ponen barreras porque me ha tocado en residencias cercanas a mi casa, entonces me da mucho gusto ver eso, pero pues hace falta mucho más.
2: Pero donde tú vives, ya que eres de Hollywood, ahora ya no puedes vivir en lugares donde no hablan.
4: A ver, Moreno Valley, ahí voy al supermercado ahí con ustedes, ni cuenta se dan. Es lo que pasa, que muy greñuda ahí, pues como quiere unos pants y tenis y ya, por Dios, dice, esta no me puede pegar así.
6: Oye, Donald Trump habló de la película, está armando mucha controversia esta película. ¿Neta? De A No Speak English. No manches. Regresando, Choco.
3: Ay, güey.
4: Quiero escuchar qué dijo.
6: Sí, miré algo ahí de eso.
3: No manches.
6: Pero bueno, regresando ahorita más con Graciela Beltrán.
3: Oh,
6: bueno, ¿nos puedes ahí tararear una canción regresando? Algo poquito, ¿no?
4: ¿Un poquito?
6: ¿Pudieras o no?
4: Tararearla.
6: Te ponemos una pista. Te ponemos una pista.
3: La que quieras, una de Michael Jackson.
6: Una pequeña bohemia.
3: La de Thriller, tarareada.
6: Nomás cinco rolas y regresamos.

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5: Señores, tenemos a Graciela Beltrán,
6: ¡qué lujo, eh!
5: Chulada,
6: ¡ay, ay, ay!
5: Hombre, siempre dijimos nosotros ahí en el barrio, si tuviéramos una mujer que le gustaría que trajera a mi jefa aquí, sería Graciela Beltrán.
6: Y no, y me acuerdo que decía, imagínate que llegue, ¿qué me diría mi mamá?
5: Cántale.

0: yo sigo cantando, sí, sigo en los shows en vivo. Recién llegué de Watsonville, canté a mi raza.
1: Watsonville,
0: California. Saludos a mi raza de allá.
2: ¿Cuántas historias?
0: Voy a Salinas y a San José. Digo, perdón, voy a Modesto y a San José. Voy a cantarles muy pronto. Después del estreno de la película, ahí les caigo a cantar en vivo.
3: Raza. Fíjate, a pesar de que está triunfando en Hollywood, todavía baja al pueblo a decir: todavía
2: cantando. El pueblo no más. Maldito enmascarado, lo volviste a hacer.
4: La película se llama I Don't Speak English.
0: Pero con acento, por favor.
4: ¿Sí? I Don't Speak English.
2: A ver, ¿cómo? Dele,
0: porque así lo dice mi mami repetidas veces cuando tocan la puerta a vendernos algo o reanudar algo en la casa. Y allá me echa gritos a ma, hija, ven a traducirme porque pues no le puedo decir lo que le quiero decir. Porque I Don't Speak English, ya le dije.
2: Pero no entiende, parece que no me entiende.
3: Es una película donde va a salir Graciela Beltrán. Tenemos lo de Donald Trump, lo que dijo,
0: quiero escuchar,
3: lo que dijo Donald Trump.
2: Opinó de la
0: película.
3: Sí, aquí tenemos
2: a ver.
3: Donald Trump.
2: A ver.
3: A ver, si me hace que ahí está lo que dijo Donald Trump en la película de I Don't Speak English, una película.
5: Hola a todos. Oh. Ya no puedo. Hola a todos. Ya no puedo hablar inglés, me pegué un putazo en la cabeza y necesito aprender inglés. Graciela Beltrán, tu película me hizo reaccionar, te amo. Por yeah. cierto, tú eres mejor que Jenny Rivera.
2: Wow.
4: ¿Es eso en serio?
2: Wow, wow, wow.
0: ¿Qué? O sea, ni al caso.
3: Sí. Para los que no escucharon, más de nuevo.
2: A ver, ni pero súbele,
0: caso.
2: A ver.
0: El punto es de ni al caso. Estamos hablando del idioma, de la barrera, del golpe, del...
2: A ver.
0: Y salen con eso.
3: Ahí va, yo no sé.
5: Hola a todos. Ya no puedo hablar inglés, me pegué un putazo en la cabeza y necesito aprender inglés. Graciela Beltrán, tu película me hizo reaccionar, te amo. Por cierto, tú eres mejor que Jenny Rivera.
3: ¡Eso!
0: ¡Ay, qué razón, de veras!
2: ¡Wow,
0: Jenny,
2: wow,
0: perdón,
2: wow!
0: Disculpa, Jenny, que pases cáncer, mejor ríete de esas tonteras, ¿eh? Este entonces le traemos a lo que dice.
1: Oye, Choco, eso es una falta de respeto, ¿eh? Esto sí. Es lo que acaban de hacer, ¿eh? Dejen de ponerse güey mezclado con esta película.
2: Sí, si no lo involucren. Oye, pero le haría falta.
3: Graciela, ya habías actuado tú en videos para canciones, pero ¿ya habías hecho algo de películas o algo?
0: He participado en 5 películas desde que tenía 14 años de edad, en Cine Parientes Somos, con la Pochita de Sinaloa, que pusiste aquí en la primicia, y en Cine Parientes Somos, nada más cantando, chiquita. Y luego después con David Reynoso, con los hermanos Almada, en Tierra de Sangre, El Corrido de los Pérez, también canté. Y luego fui pistolera con Juan Valentín, pero pues en Camaro 728.
2: No,
0: andaba armada, cuidado, andaba armada.
2: Yes.
0: Pero no salían las balas, no salían las balas.
2: La pero pistolita. Se escuchaban en la tele.
0: Claro.
3: Tú fuiste el que mataste a mi padre y ahora me las vas a pagar.
0: Sí, fueron bonitas experiencias y aprendí mucho de mis compañeros, pero pues sobre todo porque son expertos en la actuación, dedicados a eso. Yo no, yo nada más hacía mis pininos como cantante en realidad, porque también en cada película yo cantaba.
4: Bueno, era la onda de antes, ¿no? Sí. Eras cantante, salían los Tigres del Norte actuando un pedacito, salían todos los artistas, digo los de antes también,
0: sí,
4: ¿no?
0: Sí, así es. Eso fue lo que hice. Tuve un poco de conocimiento respecto a las filmaciones de películas, pero nunca me había tocado un papel tan extenso, mucho menos protagónico.
3: ¿Cuál es tu papel ahí? ¿Eres la novia del güey que se le fue en la mente o no?
0: No te voy a decir toda la historia, o sea...
3: No, tú no hallabas cómo andar con locutor, dijo, voy a hacer una película.
2: Si no se cumple, no por lo menos en película.
0: Por lo menos en la movie. Soy María Elena, una mujer recién emigrada de México, que comienza a trabajar para este gringo, que es un locutor famoso, no habla español, pero me da empleo como empleada doméstica en su casa. Así es como yo llego y trabajo limpiando casas. Y a mucha honra, con mucho orgullo, porque pongo muy en alto a la gente hispana, no la denigro, ni mucho menos la encasillo en esto.
3: Y como la señora,
0: lavaplatos,
3: como la señora maestro,
0: como
3: y la
0: barrenderos. No, es que en serio.
2: Oh, sí.
0: Esta película muestra la capacidad que tenemos nosotros de avanzar, de crecer, de aprender y de superarnos. Lo demostramos con hechos. Ya las mujeres que limpian casas, mi querido Erasmo, Choco, ya tienen empresa.
4: No, les va súper bien, no.
2: No, ganan chido, no manches.
0: Ganan bien, pero aparte, es un trabajo pesado, ¿eh? Es un trabajo muy pesado.
2: A mí ya me negaron 2 veces ir a limpiar el cantón.
0: No, de verdad, es muy cansado limpiar casas, limpiar oficinas de madrugada, desveladas, y luego ir a casas después, o sea, yo lo sé porque tengo
3: familia. Y luego limpiar su casa, y luego llegar a sus casas a limpiar también.
0: Aparte, y luego cocinar, atender a los niños, el marido, lo que sea, pero te digo que aquí edificamos al paisano, la verdad.
2: ¿Para qué se casaban también? No estén ahí ya, batallando, hombre. Ahí.
0: Hey. No, saludos a todos los que casadas o no casadas, pues tenemos que limpiar, ¿no?
1: Sí, pero bájenle un poquito, porque nomás como que 240.
4: Bueno, yo le quiero mandar saludos a unas chicas que limpian mi casa, a Kaira y Marcela, que son muy buenas. Kaira y Marcela, digo, una no puede, obviamente... Tengo que tener dos y a otros, a los chicos que limpian el jardín. Oye. Tengo un par de rusos que limpian ahí. Y bueno, y además 72 jardineros para el jardín.
1: A la vera,
4: y también a Gustavo, que es el que le echa de comer a mi delfín.
1: ¿Tienes un chingado delfín? Oiga, perdón.
0: Es que la sorpresa, tú sabes, de repente se salen las palabras así de wow.
2: ¿Nunca saliste en una película con Antonio Aguilar o Vicente Fernández?
0: No. No. Con ellos hice gira cantando como cantante artista que soy, pero nunca en filmación.
2: Vamos
0: en
2: una escena. Tengo,
0: de verdad.
1: Me gusta.
2: Imagínate que es Antonio Aguilar, ¿no? Así de.
6: ¡Ay, queridos hermanos! Les saluda el más rorro de Zacatecas. Estamos muy rorros aquí con Graciela. Vamos a grabar una escena muy bonita para que no se enoje mi florecita. La escena, Graciela, porque yo soy el que dirijo todas las películas. Nunca tuve mucho amigo Pepe porque no era muy bueno. No era muy bueno actuando. Ahora sí actúa muy bonito, pero en otras cosas. Yo voy a decir que... Tú vas a estar dudando de que si yo soy tu padre. Y vas a llegar tú. Dime la verdad. ¿Tú eres mi padre, sí o no? Porque alguien ya te contó un chiste por ahí.
1: Ah.
6: Acción.
0: Papá. Necesito hablar seriamente contigo. Quiero saber. Solo la verdad, por favor. Quiero saber.
6: No les quiero saber nada, ni ninguna
0: por
6: verdad.
0: Por favor,
6: de
0: papá.
6: Nada.
0: Déjame terminar, papá.
6: No,
0: necesito saber.
6: Caballo.
0: ¿Los rumores son ciertos o no? ¿Eres mi padre?
1: Oh.
6: Graciela, ¿quién te platicó eso, mi querida Rorra?
0: Papá, la gente está diciendo muchas cosas al respecto y me han llegado a mis oídos y yo no estoy conforme con una respuesta
6: no
0: a medias. No me contestes así,
6: rumores,
0: por favor, papá,
6: rumores.
0: Te lo suplico. Necesito saber la verdad.
6: Eso bien te voy a decir, Graciela, la verdad.
0: Dímelo.
6: Número uno, tú no te llamas Graciela de nacimiento.
1: Ah.
6: Tu nombre verdadero es Bertalicia. Y tú no eres hija de mi florecita, tú vienes siendo hija de María, la muchacha que viene a tortear con nosotros.
2: No vengas.
0: ¿Qué?
6: Mi esposa no podía tener hijos, así que tú eres... Eres la hija de nadie.
2: ¡Ah, oh! ¡Ah, no, esa es otra película!
1: Sí, güey, no, mal.
2: ¡Regresamos, señores! No se pierdan la película, ¿cuándo se estrenan?
0: Amigos míos, la película se estrena nacionalmente en los cines el 15 de mayo, que es viernes próximo, y se estrena exclusivamente un solo día, el jueves 14. Atención, raza, porque yo voy a ver la película por primera vez en el cine con ustedes el 14
2: en Rivera,
0: en Cinépolis.
2: ¿Cinépolis de Pico Rivera?
0: Sí.
2: Ah,
0: el jueves 14 voy a estar.
2: ¿Y podemos ir y pedirte fotos y ver la película?
0: Claro, yo voy a estar ahí compartiendo con mi raza,
2: el jueves
0: 14. Público, y voy a pagar mi entrada.
2: Nada, para eso.
0: Cállate,
1: amiga, yo voy.
0: Tengo que autoapoyarme.
2: Tenemos acá al viejo Paulino también que viene a visitar.
0: No, de verdad, raza, los invito a que me acompañen a Pico Rivera, a la sala de donde se va a exponer esta película I Don't Speak English. Y pues nada más es esta ciudad que la está ofreciendo un día antes. Oficial.
1: Bien.
0: Pico Rivera.
2: La premier.
0: Y el día siguiente, pues ya la pueden ver, o el fin de semana que sigue, pues, con toda la familia, ya que están trabajando mucha gente, yo sé, pero ya va a estar lista, y es importante que vayan a verla en cuanto sale la película, los primeros días, porque es cuando se refleja el movimiento de la movie, que se refleja que está funcionando, que está siendo aceptada y gustada, ¿no?
2: Apóyenla, muchachos, por favor, digo, a mí no me va a tocar nada, pero ustedes vayan. Regresamos en el show más chido, te vamos a preguntar el ratito de unas rolitas, ¿ok? Como es viernes, de algo

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1: 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Vámonos, frente ese, y suena acá.

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0: su pandilla, le deseamos a todas las mamás que escuchan La Tricolor feliz Día de las Madres.
1: Madrecita querida.
0: Mira nada más, perro sarnoso. Todos los días deberíamos de celebrar a la mamá.
2: Claro, doña Mati. Pero si hay un día especial, hay que considerarlas. Así que felicidades.
0: ¡Felicidades!

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0: De parte del Flaco y su pandilla, le deseamos a todas las mamás que escuchan la Tricolor, ¡feliz Día de las Madres!
1: Madrecita querida.
0: Mira nada más, perro sarnoso, todos los días deberíamos de celebrar a la mamá.
2: Claro, doña Mati, pero si hay un día especial, hay que considerarlas. Así que ¡felicidades!
0: ¡Felicidades!

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1: Madrecita querida.
0: Mira nada más, perro sarnoso, todos los días deberíamos de celebrar a la mamá.
2: ¡Claro, doña Mati! 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
0: ¡Felicidades!

0: eso.
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1: Gracias a toda la gente que está aplaudiendo aquí abajo. Saludos a toda la gente que está viendo. Saludos a toda la raza por allá abajo. Acá atrás, a ver allá. Saludos a todos, saludos a la cámara.

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